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0: andamos ya bien listos para irnos a ver el partidazo de esta noche ahí con el apoyo hacia nuestra selección mexicana. Ahí todo el apoyo y la porra para México y ojalá y gane. Yo digo que van a quedar esta vez 2-1. Así van a quedar, ojalá y así sea. Oigan, pues escuchen la que buena 97.5 y sigan mandando sus saludos. Vamos a saludar allá a Christopher, que está cumpliendo años, Christopher Ontiveros, aquí en El Paso. Están cumpliendo 10 añitos de parte de sus papás. Felicidades y también de parte de acá de tus amigos de la que buena 97.5. Oye, pues vámonos con más música, ya mero me voy. Ya mero me le cierro aquí el changarro. Oigan, pues no me le cambien, vámonos con más música aquí a través de la que buena 97.5.
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0: raza, pues llegó el momento de que me despida. Que tengan excelente tarde, disfruten de ese partidazo, que sé que muchos lo van a ver. También aquí Miguelito ya se anda alistando, ya nos vamos para ir directamente a ver el partido de México. Y vamos a ganar, así es, señores y señoras, vamos a ganar. Que tengan excelente tarde, se despide aquí en Más Alto de la Frontera, Ferle Vario. No olviden de sintonizar el día de mañana, mis compas, a Valentina en la mañana y a Diana al mediodía. Que tengan excelente tarde. Chao, chao.
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1: ¿Cómo está mi gente bonita? También la regular y la fea. Aquí no discriminamos a nadie. Ya llegaron este par de dos. 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El par de queens, ¿cómo nos conoces? Como el show de Miriam y Rocío. 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
1: Oigan, este par de queens.
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1: Regresamos al show de Miriam y Rocío y vamos a platicar lo que es viral a través de las redes sociales. Y la verdad, bueno, Guadalajara, Jalisco, México, sí señor, se ha convertido en una de las sedes del mundial, como que llama más la atención, porque los coreanos, entre Colombia, que también está haciendo un desbarajuste, que la verdad Colombia y México son muy hermanos, la verdad que se llevan bastante bien, y precisamente en esta justa deportiva, pues ahora sí que los colores, la camiseta, el equipo, el país, pues sí, tú tienes tatuado en el corazón los colores de tu país o de tu selección, pero de repente puede llegar a pasar que te hermanas de tal manera como le sucedió precisamente a este coreano. Y aparte me encanta la descripción de la nota, porque dice: ni Judas se atrevió a tanto. Resulta que un coreano entre la algarabía traía pues la camiseta de su selección y todo feliz y contento, a pesar de que México le ganó a Corea en días pasados. Dijo: ¿qué le hace? La verdad me ha tratado muy bien Guadalajara, amo a los mexicanos. Y en un momento precisamente de emoción, pues este joven dijo: con permiso, se quita la camiseta de la selección coreana y abajo traía la camiseta de la selección mexicana. Muy orgulloso él, digo, no sabemos si él vive en Guadalajara, porque hay muchos coreanos o muchas personas de la comunidad coreana que viven en diferentes partes de México, ¿no? Pero Guadalajara se ha convertido en una sede, pues, importante. Entonces el señor dijo: eres un chavo, ¿no? Se quita la camiseta y todos los que estaban ahí eran mexicanos. También mi compadre debe haber dicho: no manches, no, aquí me tengo que portar re bien para sentir que soy parte de. Entonces se quita la camiseta y todos: hermano coreano, ya eres mexicano. Esa es la frase que hoy en día se ha institucionalizado en esta justa deportiva. Continuamos con más aquí en el show, no te vayas.
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4: ¿Qué tal? Les saluda Josué Esquivel con este breve informativo. Las altas temperaturas en la región ya generan estragos, incluyendo apagones como el registrado ayer en el área este del Paso. Ante esta situación, el Paso Electric exhorta a la comunidad a reducir el consumo de energía en horas pico y tomar precauciones para evitar sobrecargos. Además, autoridades también recomiendan mantenerse hidratados y preparados ante posibles cortes eléctricos durante esta ola de calor. Los esperamos en vivo en punto de las 11 por Telemundo.
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1: Regresamos al show de Miriam y Rocío. En lo que callan los caballeros, vamos a hablar acerca de este desempeño masculino que de repente se asocia con la presión, con la ansiedad y con algunos mitos. Así que vámonos de lleno con este tema. Fíjense, muchos hombres, caballeros, crecen quizá con esta idea de que quizás su valor esté ligado a este desempeño sexual, porque como que siempre se les ha puesto en ese lugar. Y eso, me imagino, para ustedes genera una presión enorme, ¿no? Que puede afectar justo aquello que desean hacer bien. O sea, tanto quieres hacer bien las cosas o rendir o ser el mejor amante o ser el mejor en la cama, qué sé yo, que de repente pueden pasar situaciones que puede pasar pues todo lo contrario, ¿no? Esta presión que de repente muchos quizá no quieran admitir. Sentir que siempre deben de tomar la iniciativa porque son hombres, porque así les enseñaron. Creer que tienen o que tienen que estar listos en cualquier momento, o sea, que estén bien abusados y bien avispas. Pensar que, por ejemplo, tener una erección perfecta es sinónimo de masculinidad y no tiene nada que ver con el desempeño sexual. Creo que hoy en día las mujeres buscamos una conexión distinta, ¿no? También creo que decepcionar a su pareja es algo que temen mucho y que constantemente está en esta lista de miedos. De repente, el sexo para ustedes, caballeros, se puede convertir en una prueba en lugar de una experiencia compartida, de una conexión bonita, y lejos de sentirse tranquilos y a gustos, aparece una ansiedad que qué barbaridad, y muchos de ustedes no lo expresan, se lo guardan y pueden tener quizá estos periodos de ansiedad que acabo de decir, pues prolongados, ¿no? Entonces, tranquilos, respiren, créanme, nosotras, así como ustedes no se fijan en la celulitis ni en las estrías, nosotras también a veces no nos fijamos tanto en que tengan este desempeño sexual, nos fijamos más en esta parte de conexión. Continuamos con más aquí en el show.
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1: Seguimos platicando aquí en su sección, caballeros chulos de bonitos, cositas de Dios bien hechas y a mano. ¿Cómo están, chiquitos? Digo, a los que se van sumando. Les decía que estamos platicando en lo que callan los hombres en su sección acerca del desempeño masculino, esa presión, ansiedad e incluso mitos. Fíjate que ahora nos vamos a enfocar en la parte de la ansiedad. La ansiedad justo es la que se encarga de activar esos mecanismos de alerta en el cuerpo que dificultan la excitación sexual. ¿Y qué te van a provocar? Bueno, dificultad para lograr o mantener una erección. Es la encargada de que ocurra la eyaculación precoz, disminución del apetito sexual, la desconexión emocional durante un encuentro íntimo y así sucesivamente. O sea, ahí nosotras tenemos que entender que no es por falta de atracción ni de amor. Muchísimas veces es simple y sencillamente estrés y presión lo que, por ende, les provoca este tipo de cosas que acabo de decir. Ahora, si nos enfocamos en los mitos, vamos a hablar acerca de que muchísima gente dice. Acerca de que muchísima gente, incluso hombres y mujeres, dicen que los hombres siempre quieren tener sexo. Bueno, la realidad es que el deseo se da exactamente igual que nosotras las mujeres. Otro de los mitos es: si pierde la erección es porque no le gustas. La realidad es que puede ser cansancio, estrés, ansiedad, incluso a veces hasta nerviosismo. Es decir, si es tu primer encuentro y le gustas tantísimo, pasa que puede tener una dificultad para lograr una erección o puede llegar a tener una eyaculación precoz y no propiamente porque sea él así, sino simple y sencillamente que los nervios le pueden provocar algo de eso que te acabo de mencionar. ¡Chale! ¡Qué fuerte va! Y nosotras que no somos empáticas con ustedes, tan chulos corazones. Continuamos aquí en el show de Miriam y Rocío, no te vayas.
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1: Vámonos con más del chismecito candente. ¿Qué tanto les gusta Jason Momoa? A mí se me hace un muy buen actor. Y la verdad es que sí tiene un cuerpazazazo este hombre. Bueno, pues te cuento que Jason Momoa acaba de posar en la alfombra con sus hijos en este previo a la premiere de su más reciente película que se titula Supergirl. Entonces iba bien acompañada de sus hijos, muy jóvenes los dos. Ellos son Lola, Lolani y Nokoa Wolf. Así es. Esto sucedió allá en Reino Unido. ¿De qué se trata la película? Bueno, pues a diferencia de Superman, Kara, que es Supergirl, no llegó de bebé a la Tierra porque no carga con el trauma de recordar la destrucción de su planeta. A ver, ¿cuál es la misión? Kara y Krypto, que es su perro, son contratados por una joven alienígena para vengarse de Krem, quien envenenó al perro de la familia. ¿Cuál es el rol de Jason Momoa? Bueno, pues es el eslobo e interviene en esta búsqueda de forma caótica. En la aventura, Supergirl lo ve inicialmente como un aliado necesario para conseguir el antídoto y enfrentar al villano, aunque Lobo no pierde su característico estilo rudo y de biker espacial. Bueno, esta película está basada en el aclamado cómic Woman of Tomorrow, que es la historia en la que tiene un tono de western especial con mucha acción, emoción y toques de humor negro gracias a la dinámica entre la heroína y Love, que cuando se estrena aquí en Estados Unidos el próximo 26 de junio, este viernes ya. Continuamos aquí en el show de Miriam y Rocío, no le cambies.
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1: Regresamos al show de Miriam y Rocío. Vamos a platicar lo que es tendencia a través de las redes sociales. Y me encanta esta noticia porque, ¿qué creen? Se está haciendo historia en las canchas en esta Copa del Mundial de la FIFA 2026. Porque por primera vez 6 mujeres son árbitras en este Mundial de Fútbol masculino. Ellas son árbitras de la región que están rompiendo ahora sí que barreras, que están demostrando su impecable nivel técnico en el arbitraje internacional. Ya se está dando más la oportunidad y se está dando precisamente en este 2026 de las líneas de banda al VAR. Así están cubriendo las mujeres estos puestos que antes solamente eran pensadas para los hombres. Estas mujeres hoy en día están liderando el juego con autoridad, con disciplina, con pasión ante los ojos de todo el mundo, y la verdad es algo increíble. Por ejemplo, de Estados Unidos está Catherine Nesbitt, que ella es pionera absoluta de la CONCACAF y está repitiendo la experiencia mundialista masculina tras demostrar su impecable y precisa visión técnica. Ella ya había estado en Qatar. Y de México, señores, Katia Itzel García, que ella debutó en el 2016 y que ahora rompe una racha histórica de 20 años sin mujeres arbitrando en la primera división masculina de la Liga MX. Lo acaba de hacer en un partido también de aquí del Mundial importante. Otra nicaragüense, Tatiana Guzmán, que se convierte oficialmente en la primera mujer encargada del VAR en toda la historia de los mundiales masculinos. Otra mexicana, Sandra Ramírez, que cambió la odontología que hubo por las canchas. Nunca es tarde para conseguir nuestros sueños. Esta mexicana aplica precisión clínica en las bandas para poder imponer orden en el torneo masculino. Otra de Estados Unidos, Brooke Mayo, su disciplina, su constancia y su espectacular preparación física, pues la mantiene desde hace años en la elite del arbitraje internacional. Otra de Estados Unidos, Tori Penson, empezó a arbitrar a los 14 años, imagínense, e hizo historia en la MLS y viene de dirigir la gran final mundialista femenina. Bueno, estas son las mujeres que están haciendo historia a través de los ojos del mundo. Continuamos con más aquí en el show.
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1: Bueno, vámonos con más de la chisma y la escándala. ¿Ustedes son Team CR7 o Team Messi? Bueno, pues les voy a platicar esta anécdota. Fíjense que después de la victoria de Argentina ante Argelia, Messi se tomó un momento muy especial para compartirle un sueño a Mila. ¿Pero quién es Mila? Nada más y nada menos que la hija de Riyad Mahrez. Es la hija de la figura del equipo rival, quien pidió una foto con el número 10 de Argentina, el capitán de este equipo, quien obviamente no dudó decir que sí. Bueno, la pequeñita argelina posó con una sonrisa gigante y se llevó un gran recuerdo que va muchísimo más allá de cualquier resultado. El fútbol también se escribe así: una nena, una foto, un ídolo que trasciende en camisetas, fronteras y generaciones también. Porque ¿sabes lo que le llegó a hacer a esta niña? O sea, es cumplirle un sueño. Esa es la realidad. A mí me encanta que los futbolistas de la talla como Messi o Cristiano Ronaldo, en los shorts, reels y pequeños videos que hemos visto a través de plataformas digitales y redes sociales, ver que a pesar de la fama que tienen, de lo que ganan y de lo que son para todos los simples mortales o bien los aficionados, tengan la humildad de tomarse la foto, tengan le den el tiempo y el espacio a las personas de firmarles un autógrafo, de saludarlos incluso. Bueno, bien por Messi. Continuamos aquí en el show de Miriam y Rocío. No te vayas.
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1: Regresamos al show de Miriam y Rocío. A ver, este sabías que me encanta. ¿Alguna vez te has puesto a pensar qué hay dentro de nuestro ombligo? A ver, ahí les va. Nuestro ombligo así literalmente es una selva con más biodiversidad que muchos, muchos bosques tropicales. Hay científicos que encontraron 2,368 especies de bacterias en solo 60 ombligos y casi 1,500 podrían ser nuevas para la ciencia. Lo más loco de todo esto es que la combinación de microbios es única. Nadie en el mundo, escúchelo, tiene la misma que tú. O sea, tu ombligo tiene unos microbios, el otro ombligo otros microbios y así sucesivamente. Hay ombligos peludos, hay ombligos que son saltones, ahí ya saben, los ombligos saltones, otros que son muy bonitos, muy hundiditos. También uno los puede decorar, ¿no? Porque cuántos no tienen así el piercing y toda la cosa. Bueno, así que esto está bastante interesante, la verdad. Fíjense que la ciencia nunca había visto antes que vivían escondidas en ombligos comunes. Miren, la mayoría de estas bacterias aparecieron en una sola persona. La combinación de microbios es tan única como la huella digital que hubo con eso, ¿eh? O sea, nadie tiene los mismos microbios, así como la huella, cada quien tiene la huella, ¿no? Así que la verdad está muy interesante todo esto. Es un dato más aquí en la sección de ¿Sabías qué?
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1: Regresamos al show de Miriam y Rocío. ¡Paren la imprenta! ¡Paren la imprenta! Ahí les va este dato. ¿Se acuerdan que hace poco platicábamos de esta noticia en donde Luis Miguel cayó en el hospital y lo tuvieron que operar de emergencia? No se sabe de qué. Digo, su estado de salud hoy en día ya es estable, pero se dice que Luis Miguel iba a cantar en la inauguración del Mundial. Fíjense nada más. Bueno, pues ya saben, Luis Miguel apareció en las principales portadas de los medios de entretenimiento después de que se confirmara precisamente su hospitalización, lo que les estoy platicando, porque tuvo una delicada cirugía, no sabemos de qué. Al parecer el procedimiento fue exitoso y hoy en día se encuentra en recuperación. Bueno, de acuerdo con un periodista español, Luis Miguel le habían planteado la posibilidad de entonar el himno nacional mexicano en la inauguración de este Mundial 2026. Sin embargo, como tuvo esta intervención, yo no sé si a lo mejor ya la tenía él programada y se cruzaron las fechas, no pudo asistir. Me hubiera gustado también ver a Luis Miguel cantando el himno en este evento, pero creo que el exponente de Alejandro Fernández estuvo maravilloso. Creo que él representa muy bien lo que es el regional mexicano. Además, viene de un señor que probablemente no es conocido mundialmente, don Chente Fernández, que en paz descanse. Sin embargo, creo que es un referente importante de nuestra música mexicana, y la canción de Cielito Lindo, que la cantaba perfectamente el señor Vicente Fernández, pues se ha vuelto un referente en todo el mundo, ¿no? A lo mejor hay mucha gente que por morbo dice, a ver quién canta esta canción, se ha metido y ha sabido que Vicente Fernández pues cantaba como solo él sabía hacerlo. Y bueno, creo que Alejandro Fernández a mí se me hizo un excelente exponente para poder entonar nuestro himno. Continuamos con más aquí en el show. No te vayas.
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1: ¿Qué húbole, mis mujeres hermosas? ¿Cómo están, mis tóxicas? Qué gusto tenerlas aquí de nuevo y de regreso. El productor, pues ya saben, como siempre, nada más aquí editándonos y grabándonos también, está al pendiente de servirles lo que sea su voluntad. Porque ustedes son las reinas aquí, igual que sus servidoras, ya se la saben. Así que siéntense en sus laureles y de repente pídanse qué se les antoja, un cafecito, una tisana, quieren un tecito, ¿qué les vamos a servir? ¿Qué les vamos a dar? Aquí hay de todo y para todos. Que una con piquetito, bueno, cómo no, con mucho gusto, ¿qué les gusta? El apro, el split, prefieren el mojito, prefieren, ¿qué más tenemos? Ah, tenemos calimocho, cómo no, con mucho gusto, y sangría. Ay, productor, siempre te pintas solo, qué barbaridad, para apapacharnos, complacernos y consentirnos, esos son hombres, chavado. Oigan, hoy en nuestra sección vamos a platicar acerca de por qué muchas mujeres vuelven con quien las hizo sufrir. Ese tema, la neta, está bien interesante, caray. Porque muchas mujeres, digo, también hombres, pero normalmente nosotras somos las que tropezamos de nuevo con la misma piedra, diría la güerita regiomontana Alicia Villarreal, ¿no? ¿Por qué volvemos con quien nos hizo sufrir? A veces no disfrutamos el dolor. A veces entramos en ese juego de factores emocionales que son muchísimo más profundos. De repente confundimos el amor con intensidad. Si una relación está llena de altibajos, llena de sube y bajas, reconciliaciones, emociones fuertes, el cerebro puede asociar esa intensidad con amor verdadero. Porque la calma luego la sentimos hasta aburrida, fíjate nomás. O pasa que terminamos por aferrarnos a la versión que conocimos. Y es que no regresamos necesariamente con quien la persona es actualmente, sino con quien creemos que puede volver a ser, porque así lo conocimos, ¿no? Pero es que ahí el problema es que nos enamoramos de la promesa, no de la realidad. Esa ya llega después. Continuamos aquí en el show de Miriam y Rocío. No te vayas.
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1: Regresamos al show de Mírame Rocío, tóxicas. A ver, seguimos platicando de este tema, porque muchas mujeres de repente volvemos con quien nos hizo sufrir, y voy a embarrar en este tema un poco, porque en algún momento de la vida, si no es que todas las mujeres, hemos tomado esta mala decisión, ¿no? De tropecé de nuevo con la misma piedra, diría Lisa Villarreal, porque ahorita, si bien es cierto que ya has madurado, has tenido todas estas experiencias, sin embargo, en algún momento de la vida dijiste, chale, volví otra vez a caer con el mismo patrón, Dios mío. Si ya había dicho que esto no me gustaba, ¿qué estoy haciendo aquí, caray? Miren, de repente a lo mejor queremos que la historia tenga un final diferente, pero ¿qué pasa? Que muchas personas volvemos porque deseamos demostrar que esta vez sí va a funcionar. ¿Qué dices? De repente dices, yo este güey lo voy a cambiar. No, hombre, este cuate, yo ya tengo experiencia con este tipo de personas. Yo ya sé por dónde estar el rollo. Y dices tú, digo, la gente que está a nuestro alrededor, o sea, si no pudiste con uno, dos, tres, que hacían lo mismo otra vez, o sea, como que una dentro de nuestra mente decimos, la tercera es la vencida, sí señor. Entonces, ¿qué haces? Que intentas corregir esta historia que te dejó una herida muy grande. Entonces, como que piensas ilusamente que esta vez sí lo vas a lograr, sí se puede. Ahora, ¿por qué de repente caemos con la misma piedra? Porque la soledad para muchas mujeres es terrorífica. Te da un terror y te da un miedo muy grande. Y muchas veces no extrañas a la persona, porque la persona dices, ay, adiós, este güey me hacía horrible. Más bien extrañas la compañía, extrañas la rutina, extrañas esa sensación de tener a alguien a tu lado, porque no sabemos estar solas, ¿no? Dices, bueno, peor es nada, ¿no? ¿No han escuchado hablar de esa frase de peor es nada? No, peor es quédate como estás. Hay que aprender, neta, a estar solas y a conocernos. La autoestima, hay que checarnos qué es lo que sucede en estas heridas que traemos arrastrando. ¿Qué pasa con nuestras heridas de la adolescencia, de la infancia? ¿Lo que te es conocido es lo que te hace match? Los gritos, la violencia, el que te pisoteen, el que te traten mal, el que estás acostumbrada a no recibir tanto amor, eso es conocido para ti. Entonces dices, pues esto es lo que yo conozco, ¿no? Hay que hacer una reflexión. No te vayas, continuamos con más.
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1: Bueno, pues continuamos, mis tóxicas, aquí en este subprograma. El show de Miriam y Rocío y en nuestra sección. Estamos hablando acerca de por qué muchas de nosotras volvemos con quien nos hizo sufrir. Y yo creo que a la mayoría nos ha pasado alguna vez en la vida. Pero realmente la pregunta no es aquí por qué volvemos, sino qué esperamos encontrar cuando volvemos. Fíjate, si la otra persona realmente cambió, la relación, pues sí, puede reconstruirse. Pero si solo regresó esa nostalgia y no hubo cambios reales, generalmente reaparecen los mismos problemas que provocaron la ruptura. Y ahí es cuando nos acordamos, híjole, pues con razón este Gil, ya me acordé por qué te mandé a la fregada, ya andas de ojo alegre, picaflor, ligando en redes sociales, o ya vas a empezar con tus cosas y tus celos exagerados que ni siquiera son ciertos, y así sucesivamente. Entonces, ahí es cuando es el cuento de nunca acabar, porque las personas pueden modificar algunas actitudes, pero cambiar por completo, no lo sé, Rick. Pasa que a veces no volvemos porque seguimos enamorados, volvemos porque todavía no hemos sanado la esperanza de que esta vez la cosa sea diferente y apostamos el todo por el todo. Si regresaste con esta persona y te diste cuenta que volviste a lo mismo, es de humanos cometer errores. Vuélvete a retirar y ahora sí, ya no regreses jamás. Continuamos aquí en el show de Miriam y Rocío, no le cambies.
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1: ¿Y tú sabías que el silencio regenera el cerebro? Bueno, te voy a platicar acerca del papel tan importante del silencio y los estímulos auditivos en la regeneración cerebral. Un estudio del Centro de Terapias Regenerativas, allá en Alemania, revela que el silencio y ciertos estímulos auditivos impactan significativamente a la neurogénesis adulta. Bueno, las investigaciones evaluaron cómo distintos sonidos afectaban a ratones bajo cuatro condiciones: el ruido ambiental estándar, el ruido blanco, los llamados de sus crías, el silencio y la música de piano de Mozart. Bueno, en las primeras 24 horas, todos los estímulos, excepto el ruido blanco, aumentaron la proliferación de células precursoras inmaduras, identificadas con el marcador celular SOX2. Bueno, pues a largo plazo, se dice que el silencio fue el único que mantuvo un efecto sostenido en la generación de nuevas neuronas. Después de 7 días, los ratones expuestos al silencio mostraron un incremento notable de estas células, lo que indica la creación de estas neuronas. Por el contrario, la música de Mozart no produjo un aumento duradero. Bueno, el punto es que estos hallazgos sugieren que el cerebro interpreta la ausencia de estímulos auditivos como una señal para activar la neurogénesis. Gestionar el entorno auditivo mediante espacios silenciosos o sonidos estructurados podría funcionar como una estrategia efectiva para favorecer la plasticidad neuronal y mantener la salud en nuestro cerebro. Continuamos aquí en el show, no te vayas.
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1: Regresamos al show de Miriam y Rocío. Oigan, vamos a platicar de los Beckham. Híjole, escándala. Desde hace mucho tiempo que esta familia dejó de ser tan unida, principalmente por Brooklyn, que es el hijo mayor, que si se casó, que si no querían a la pareja. Y entonces él empezó a decir sarta de cosas a través de las redes sociales y en algunos medios de comunicación, que su familia era una falsa, que Victoria de repente manipulaba mucho a la familia, también David, o sea, muchas cosas que dices.

0: La familia no se habla, ¿no? Los trapos sucios se lavan en casa. Eso es lo que muchos pensaríamos o sería la teoría. Pero bueno, al final de cuentas, creo que él está muy molesto, pero muy molesto, porque sigue hablando de su familia, sigue hablando de sus papás. Fíjense que él ahora, no, ya salió otra declaración, ¿no? Él ha acusado a través de su representante en declaraciones para la revista, para una revista muy importante, de querer utilizar a su hermana menor, Harper Seven, ¿no? Que él dice que sus papás están utilizando a su hermana para reconciliarse con ellos. Todo esto en cotorreo ocurre solo una semana después de que saliera a la luz unas fotos de la joven frente a la mansión de su hermano en Beverly Hills, horas después de que David Beckham recibiera su estrella en el Paseo de la Fama. El representante del cocinero y celebrity ha dicho que este movimiento está siendo tomado como una estrategia para acercar posturas gracias a la buena relación que tienen los hermanos, ¿no? Se debe a que desde el mes de enero de este año, esta conexión pública y privada con sus padres, pues es nula por completo, ¿no? Todo ello está confirmado en otro comunicado. Entonces, bueno, ahora sí que hasta en las mejores familias. Continuamos con más aquí en el show.
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1: Te vamos a platicar que una planta de tabaco acaba de ser modificada. Esto con el fin de producir 5 tipos de alucinógenos. ¡Vámonos! Pues sí, unos investigadores acaban de modificar genéticamente plantas de tabaco para producir 5 compuestos psicodélicos. ¿Cómo es que lo hicieron? Bueno, pues tomaron 9 genes de diversos organismos de un pariente cercano de la planta de tabaco para transformarla en una fábrica química viviente. Utilizando este método de inserción genética temporal, en donde las plantas se modifican y generan compuestos terapéuticos clave, incluyendo la psicolobina y la psicocina, que son ingredientes activos en los hongos mágicos, así como el DMT, la bufotenina y otros más. Mira, te cuento que este enfoque temporal garantiza que los cambios genéticos no se transmiten a las futuras generaciones de plantas, ofreciendo un medio de producción controlado y estable. Este avance llegó en el momento crítico a medida de que crece la demanda científica y médica de los psicodélicos, lo que amenaza a fuentes naturales como el sapo del río Colorado y diversos hongos debido a la pérdida de su hábitat y la sobrerecolección. Bueno, aunque los ensayos actuales son experimentales y producen pequeñas cantidades de las sustancias, demuestran que los cultivos agrícolas podrían servir como una alternativa altamente sostenible al utilizar plantas cultivadas en invernaderos como fábricas biológicas. Los investigadores esperan asegurar un suministro confiable y ecológico de los compuestos activos necesarios para impulsar la próxima generación de terapias contra la depresión, el trastorno por estrés postraumático y la adicción. Continuamos aquí en el show de Miriam y Rocío. No te vayas.
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1: Regresamos al show de Miriam y Rocío. A ver, voy a compartir esta frase. Esta reflexión está hecha para uno mismo. Escuchen muy bien. Querida yo, hoy elijo mirarme con amor. Reconozco mi valor, reconozco mi fuerza, mi belleza. Aunque a veces el mundo intente hacerme dudar, no necesito la aprobación de nadie para saber que soy suficiente, completa y digna de amor. Me abrazo con mucha ternura, me perdono con compasión y me celebro con mucho orgullo. Antes de cuidar a otros, ¿qué crees? Te tienes que cuidar a ti. Antes de cuidar a otros, me cuido a mí. Esto es un mantra. Hay que decirlo varias veces y repetirlo para que nuestro cerebro realmente lo crea. Otra vez, antes de cuidar a otros, me cuido a mí. Porque cuando me amo primero, todo en mi vida florece. Hoy me elijo. Siempre, siempre me elijo. Suena un poco egoísta, pero no lo es. Acuérdate que cuando tú estás bien, seas mamá, no seas mamá, seas pareja, estés sola, como sea. Si tú estás bien, lo que hay a tu alrededor se acomoda y todo va a estar perfecto. Continuamos con más aquí en el show, no te vayas.
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10: Florida, Illinois, New York, New Jersey, en Texas, en Nevada, en Nuevo México, en Arizona, en Hawái, en donde quiera que usted nos esté escuchando, nosotros somos la autoridad en el deporte. Gran programa el que vamos a tener con Rodrigo El Pony Ruiz, el Tuca Ferretti, Juan Carlos Gabriel, Dionisio Estrada, Fernando Ceballos y todo un gran equipo de colaboradores. Señoras y señores, volvió el mejor futbolista de la historia. Está de regreso en la portería. Sí, su padre, el padre de los Messi Lovers, Cristiano Ronaldo dos Santos Aveiro. He dicho, y es momento.
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10: Por sexto mundial consecutivo, Cristiano Ronaldo dos Santos Aveiro, el mejor futbolista de la historia, marca gol. Por fin despertaron sus compañeros. Y esto es responsabilidad de Cristiano. Se ve que después del partido contra Congo, en la cual sus compañeros estaban dormidos, y es responsabilidad de Cristiano, porque Cristiano fracasa cuando no es el portero, el defensa, el mediocampista y tampoco el media punta. Él fracasa. De él se dice y no pasa nada. No se le protege. Se ve que ha motivado a sus compañeros para que entendieran precisamente cuál debe de ser la función del equipo. Un equipo en donde él evidentemente es el hombre que marca la diferencia. Que lo entienda Bernardo, que lo entienda Bruno, que lo entienda Vitiña, que lo entienda Rafael Leao, que lo entiendan absolutamente todos. Y lo que son las cosas, mete doblete en contra de Uzbekistán, van a decir, uy, Uzbekistán, bueno, no pudieron contra Congo, ¿no? Mete doblete, no le marcan una falta dentro del área, no era para mí no era falta, ok, pero por menos de eso a Messi se lo hubieran marcado. Y mire nada más, lo que son las cosas. Si a Messi no le validan oficialmente el autogol de Zidane donde él la empuja y después los cuatro goles posteriores a la jugada donde debió ser expulsado, quitándole entonces cinco goles, Messi estaría en 13, 12, bueno, que okay, ajá. Cristiano ya estaría cada vez más cerca de él. En fin, señoras y señores, el mejor futbolista de la historia, el que ha ganado la Champions League 5 veces, el torneo más difícil y de mayor calidad futbolística del mundo. Sí, a ese que le falta un emblemático, pero no tan complicado como Copa del Mundo. Sí, está de vuelta. Que tiemblen los Messi lovers, he dicho. Y ahora es momento.
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10: Saludo, por supuesto, a todos mis hermanos y compañeros, Juan Carlos Gabriel, Ricardo el Tuca Ferretti, y por supuesto, Rodrigo el Pony Ruiz. ¡Tuca! Cristiano Ronaldo, ¿qué te parece? Fine, very good. ¿O no? No me escucha el Tuca ahí. ¿Me oyes, viejón, o no? ¿O los goles de Cristiano te...? Ah, se quedó corto. Ok, sí, es cierto, ok. Te escucho, ¿por qué?
13: Por el flan con quien jugó.
10: Sí. Solo que el flan de la vez pasada se había congestionado. Ok.
13: No sé cómo si hay nombre de ese equipo.
10: Uzbekistán. No puede ser que seas tan cínico y descarado para no apreciar al mejor de la historia. Uzbekistán. ¿Qué te pareció el partido?
13: A ese equipo
10: no sé, se le anda trabando ahí al Tuca.
13: Yo no
10: voy
13: a decir
10: Era nada más. Ahí está. Ahí está. ¡Siu! A ver, mi Pony, ¿qué te pareció el partido y cómo reaccionas ante este 5-0 y doblete de Cristiano Ronaldo?
14: No, pues qué bueno por él, qué bueno por Portugal, porque la verdad lo que mostraron el otro día fue muy lejano a la realidad como equipo y como individualidades. Y bueno, yo creo que se sacó una gran presión, en este caso Cristiano anotando, ¿no? Pero igual, como comenta el gran Tuca, pues era un partido totalmente accesible, ¿no? Que realmente hay que jugarlo, que hay que definir, que hay que buscar todas las situaciones como para ganar el partido, y en ese aspecto pues cumplieron. Pero de ahí en más tampoco es para que se echen las campanas al vuelo, ni mucho menos. Lo que yo rescato es que su actitud, por lo menos hablando de Cristiano, fue muy diferente a la del otro día. El otro día sí se vio muy apático. Hoy participó, bueno, con los goles.
10: Apático sus compañeros, pone.
14: No, pero el otro día no te presionaba.
10: Él marcaba el espacio siempre.
14: El otro día no presionaba a nadie, le pasaban al lado y no hacía intento alguno. Estaba molesto.
10: Por Dios, Rodrigo Ruiz, ¿qué viste? Por Dios, pone.
14: El otro día yo estaba totalmente sorprendido por la actitud que tenía. Y hoy pues fue totalmente diferente. Entonces, obviamente que el hecho de anotar, pues te cambia el chip automáticamente. Y más en un jugador que requiere estar constantemente con el gol, requiere estar ser protagonista en el partido, ¿no? Entonces, ese aspecto, qué bueno por ello. Entonces, pues van en mejoría ahora ya contra una Colombia que es totalmente diferente a los dos rivales que enfrentó. Pues veremos cómo encaran ese partido.
10: Sí, a ver, no es que el rival haya sido el rival fue Uzbekistán, no es que haya sido el gran rival, pero tampoco Messi con Argelia, que no tenía portero. que no tenía portero. A ver, ni Austria, que es una selección que no figura en Europa para nada, pero bueno, y aún así les complicaron. A ver, su majestad, ¿qué le pareció el doblete?
14: Otra vez anda desayunando, anda comiendo donde estaba el rey.
10: No, está en el tenis, está ahí pegándole en el tenis.
14: Padre.
10: Raspando la pelota, abra su micrófono, majestad, abra su micrófono para que lo escuchemos. Que está en mute. No, ahí no lo escuchamos todavía. A ver, que ahorita que reinicie la acción. Tuca, ¿qué?
11: ¿Me oye?
10: Ahí te oigo, su majestad. Ahora sí. Ahora sí. ¿En dónde anda? En el tenis, ¿verdad? En el tenis.
11: En el tenis, sí, en el tenis. Pero me da risa que lo de raspar la pelota, se ve que estás tomando clases, güey.
10: Desde hace años. Yo hago deportes burgueses, pero no me gusta decirlo, nada más.
11: El Tuca te puede dar clases también de tenis, de fútbol,
10: hermano,
11: de
10: táctica. Tuca me da clases de la vida.
11: Por eso dije de táctica, de fútbol. Saludos a mi querido Rodrigo Ruiz, a la leyenda Ferretti, a usted, top de la industria, y a Jave, al gurú. Y ya me alargué mucho porque se me olvidó la pregunta que me hiciste, Andrés.
10: Sí, ¿qué le pareció el doblete? ¿Y qué le pareció el 5-0? Digo, no, fue contra Uzbekistán. Es como que si dijéramos, wow, triple de Messi contra Argelia y sin portero, ¿no?
11: Se hablaba mucho de el tema de Neves, de Fernández, del mismo... ¿quién otro traía ahí como medio pique con Cristiano? Bueno, se hablaba mucho de que ya querían... por estas declaraciones de Neves, ¿no? De que dijeron que dijo que Cristiano era uno más hoy en día dentro de la selección de Portugal. Viene bien el marcador, la goleada para el equipo en primer lugar, y después, bueno, pues el que Cristiano haga los goles, creo que le quita un poquito de presión al vestidor. Obviamente, pues sí, el rival deja mucho que desear.
10: Como Argelia sin portero, ¿no?
11: Fíjate que eso que dices de lo del gol que hace Messi contra el hijo de Zidane y Enzo Zidane, etcétera, etcétera, y el error del tal en el primer partido que no fildea la pelota, y luego el error del portero coreano que no fildea la pelota, hay un par más por ahí que ahora se me van, que como que la pelota se aleja cuando viaja. Se han quejado un poquito del tema del sensor este que tiene. Antes los balones se parchaban o se pegaban con más costuras, por decirlo así, aunque ya no son costuras. Ahora dicen que al tener estas cuatro que el balón enrarece un poco el viaje. No lo sé, pero bueno, porque ese gol sí me llamó mucho la atención, que no lo hubiera podido desviar. Y creo que ayer fue otro, antier, uno que la toque el arquero, y me quedo con ganas de que siempre he pensado y los que saben de fútbol, como Rodri, el Tuca, obviamente tú, se dice que si el portero la toca hay que sacarla, pero bueno, es otro tema. El hecho de que Haaland haga gol, de que Mbappé haga gol, de que Messi haga gol, de que Cristiano haga gol, le viene bien al Mundial, le viene bien al espectáculo, y bueno, pues a Portugal, por supuesto, el triunfo le viene de perla.
10: A ver, Tuca, ¿qué tuvo más mérito, este doblete contra Uzbekistán o un hat-trick cuando alguien debió ser expulsado contra un equipo sin portero?
13: Mira, yo te voy a decir la verdad. Esta primera fase del Mundial me vale Wilson. La verdad.
10: Sé que no ibas a decir Wilson, ibas a decir otra cosa, pero está bien, Wilson vale.
13: Empieza con M también. Porque para mí, el Mundial empieza a partir de que queden los eliminados. O sea, hay equipos que participan porque se aumentó a no sé cuánto, el 48, y mucha gente dice que va para 64. O sea, es una mendiga cascarita para poner récord en los jugadores, de veras. A partir de que empiece, de ese tercer partido, del otro, los 16avos, ahí sí el fútbol se va a ver ya de veras. Ahorita, sea Messi mete 3 goles a un equipo de Argelia, que naturalmente, en nombre, es mejor que este que no logro ni pronunciar. De verdad.
10: ¿Argelia es mejor que Uzbekistán? Ok, sí, nos vamos enterando.
13: Es mejor. Okay. ¿Me entiendes? A través de los mundiales, Argelia ha participado no sé en cuántas veces, pero ha sido mejor. Y después ya vienen juegos, como decimos, muy moleros, mano. Y ya sabemos desde el inicio, a no ser que haya sorpresas muy grandes como la que está pasando con Uruguay, que a lo mejor tiene hasta la posibilidad de quedar eliminado. De veras. Si no es así, presentan los grupos y nosotros decimos van a calificar estos dos en así de sencillo. Ahora, sirve, ¿eh? Bastante bien. Messi mete gol, Cristiano mete gol, Ken mete gol. No, pero ahí el Pony y yo también estaríamos de líder goleador, mano.
15: Uno por lo menos habríamos metido.
10: O sea, por eso el Mundial no es tan difícil, es más difícil la Champions, la que ha ganado 5 veces Cristiano, porque a ustedes meterían gol a esta edad, a esta edad.
13: A la edad de Cristiano.
10: Bueno, tienen como 20 años más ustedes que Cristiano, tampoco jodan, ¿eh? Tampoco.
13: El que tú digas que otros torneos es más importante que el Mundial, ok, te voy a comprar tu palabra, tu opinión, no voy a discutir contigo porque no me gusta discutir.
10: Sí, ok. Déjame ir a la pausa y venimos con más. Volvemos. 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
4: No he escuchado tu opinión, Pony. Messi debió ser expulsado. ¿Y qué te pareció que el primer gol contra Austria había falta de McAllister?
5: ¿En serio vamos a hablar de Messi? Oye, que Cristiano
6: es mi opinión, Rey. Pero
4: nada más quiero saber la opinión del Pony, nada más.
5: No, yo también, un experto yo también, pero. Okay. Pero ¿cómo le haces a la amada de amor?
4: Perdón si te lastimé, pero te quiero.
6: Nos vamos al librito, pues sí, quizá tenía que haber sido expulsión, ¿no? Okay. Pero yo creo que también hay que jugar la intencionalidad. O sea, es un jugador que no te va a ir a pegar una patada.
4: ¿Cuántas veces los defensas te dijeron, ay, perdón, Pony, no fue mi intención?
6: Pero
4: uno
6: sabe distinguir, pues cuando estás adentro, si eres objetivo, vas a ver distinguir quién te da la, vas a ver quién te da la patada, la intención que llevaba, en qué zona del campo estás. Depende de la circunstancia, y en ese aspecto yo creo que obviamente que no era su intención el hecho de pegarle de esa manera y que saliera expulsado. Entonces, sí, claro, es increíble que ni siquiera una amarilla le hayan dado, pero bueno, si tú me preguntas así instantáneamente, sí, yo creo que no, que estuvo bien la decisión que tomaron. Sí, a ver, les sacó una amarilla y ya.
5: No es culpa de Messi, Valo.
6: También.
4: ¿Y entonces no es culpa de quién?
5: ¿Cómo va a ser culpa de Messi? Pues todos los árbitros están, o sea, están de caricatura, ¿o qué? Pues tú has defendido el VAR, ¿no?
4: Sí, ah, la bueno, tecnología, entonces, pero es manejar al final,
5: bueno,
4: por un
5: lugar. El árbitro Infantino, sí. ¿Pero qué culpa tiene Messi? Pues Messi, a ver, más.
4: Entonces, ¿quién es el culpable?
5: No, más bien tú dime quién es el responsable. Pues el culpable, Messi no es. Responsable podría ser Messi porque, pues bueno, se encima y mete el pie y casi fractura al argelino. Lo que tú quieras, pero culpable de no ser expulsado Messi, pues él no trae las tarjetas.
4: Ah, no de acuerdo. Entonces, vuelvo a repetir, ¿quién es el culpable?
5: Pues el árbitro, ¿no?
4: Ah, el árbitro sí.
5: O el VAR que tanto defiendes. Okay. O el VAR que tanto defiendes.
4: Oiga, pero el VAR, cabeza del VAR 2 me refiero, ¿no?
5: Pide la ya. Cabeza del VAR, no las piernas de Messi. Mira, más jalada o más amada de amor que no echarlo en el contra Holanda en el mundial pasado cuando mete la mano, que por reglamento ahí no es apreciación, por reglamento es amarilla y tiene que ser roja. Esa es una apreciación y después está el VAR, y yo he dicho que el VAR también está para legitimar la trampa. El VAR dice, no lo llamo, entonces todo está bien. Si lo llamo, o sea, el VAR puede manipular resultados que antes no se daba en el fútbol. El árbitro veía, no veía, podías pensar bien o mal, era una fracción de segundo. Ahora tienen mucho tiempo para maquilar y pensar, dependiendo quién es el jugador, quién es el equipo, ver si sí marcan penal, si no marcan penal. Hemos visto cosas sumamente drásticas en el VAR. Hoy el VAR puede manipular un resultado, sí, porque no es una fracción de segundo. Hoy tienen todo el tiempo para pensarlo. Insisto, si no se expulsó contra Holanda, que era por reglamento, acá en la apreciación, al mejor jugador del mundo o al segundo mejor jugador del mundo o a

0: uno de los mejores del mundo, o para otros el mejor de la historia. Entonces, tú has dicho que esto es un negocio, tú defiendes el negocio, pues hay que defender el producto, pero el culpable no es Messi. Apláudeme.
1: ¿Cuánto cinismo el suyo? Pero saben, su majestad, hablamos como lo que somos o como personas decentes, hablemos como lo que somos.
0: Por eso bueno. yo estoy diciendo, okay. Lo que hay que defender el negocio, bueno, pues, pero culpable okay. No es Messi. O sea, okay. Messi no le dijo, en el minuto 20 yo voy a ir y le voy a poner una plancha y sé que este cuate va a cruzar la pierna y entonces la pelota va a salir hacia la banda.
1: Esas sí son amadas de amor.
2: Y después meto tres goles.
0: Y luego meto tres goles.
3: yo la verdad estoy no al 100% con Juan Carlos, al 1000%.
1: Uy, ya ponle tienda.
3: De veras, así es el fútbol.
1: Ya ponle tienda.
3: Tienes que entender. O sea, de veras. Muchas veces aquí mismo en México no protege el VAR, el árbitro.
1: Los a ti te cuchillaron en una final contra Chivas.
3: ¡Deja hablar!
0: ¡No había VAR! No había VAR.
3: Aquí protegemos también. ¿De qué hablas? En todos los países del mundo se protege.
1: Y no está bien.
3: Entonces, ¿y por qué se hace?
1: Por intereses, negocio.
0: ¿Por qué te jodieron
1: una final contra Chivas?
3: Es lo que está diciendo Juan Carlos, hombre.
1: Ajá. O sea, ¿por qué te jodieron a ti en una final contra Chivas? Que no marcaron un penal.
3: Te pregunto. Tú peleas con un compañero allá en tu empresa, en nuestra empresa. Si tienen que correr a alguien, ¿a quién van a correr?
0: Al compañero. ¿Te van a defender a ti? No vas a ir a decir, oigan, aquí está mi cabeza porque no es correcto. No, te acaban de matar, Valo.
1: Vale, no, mira, me atengo a la quinta
0: toalla,
1: enmienda.
0: Déjame aventar la toalla. El Tuca por nocaut ha ganado esta pelea.
3: ¡O sea,
0: se va la toalla!
3: ¡O Juan Carlos, sencillamente!
1: Me atengo a la quinta enmienda.
3: Oye, nadie vio, no tomamos. La jugada.
1: Eres un viejo maldito lobo de mar.
3: Yo ya era y todavía aprendo más de ti.
0: Imagínate, güey.
1: Pues tú ya eras profesional y Messi y Cristiano no habían nacido.
0: Tú no habías nacido y ya eras malévolo.
1: Eso sí.
0: De Mefistófeles en el Averno.
1: Desde el vientre de mi madre, a ver, Pony, ¿me escuchas ahí? El Pony se fue. A ver, lo que regresan. Rápidamente, su majestad. ¿Qué selección ha visto usted mejor? O sea, este Portugal.
0: Me gustó mucho Holanda, güey. Fíjate que el primero me gustó. Japón exige mucho, es muy buen cuadro. Tácticamente te exige mucho Japón. Y sí, bueno, a ver, ¿qué probabilidades hay de que a Van Dijk le ganen en el juego aéreo y te empate? Si me hubieran dicho hace 30 años o 20 años, Japón te va a empatar, le va a empatar a Holanda en un balón parado y le va a rematar al mejor defensor de los holandeses, no, digo, ya sucedió, pero es muy poco probable que eso vuelva a suceder. Lo de Van Dijk se pierde en el fildeo y hace el gol Japón y empatan, pero para mí la actuación de Holanda ha sido brillante y redonda, tal vez con ese asterisco. Se habla mucho de Francia, de Argentina, el segundo partido de Brasil, aunque haya sido contra Haití, se me hizo serio. Se ponen muchas fichas, pero a mí yo creo que a mí me ha gustado mucho lo de Holanda. Son muy buenos con la pelota, tienen mucha profundidad.
1: Portugal, mis hermanos.
0: Es que tú me dijiste cualquier selección, por eso cogí Holanda, pero.
1: No, yo te acuerdo. Está bien. Este Portugal, Pony, Tuca y Rey, ¿está para algo importante o no está después de lo que vieron hoy?
3: Yo creo que desde antes de iniciar el Mundial, o sea, se ponía a Portugal en un lugar con posibilidad de ganar el Mundial, y por qué no. la verdad tiene muy buenos jugadores, tiene a Cristiano que es goleador, tiene una media cancha excepcional de los mejores jugadores de Europa, o sea, una defensiva adecuada, o sea, para mí Portugal pues puede ser dentro de varios que hay uno de los candidatos, no favorito, candidato, no me gusta decir favoritos. Los candidatos, yo he dicho siempre, número uno, los campeones del mundo. Y después viene selecciones como Portugal, y hay muchas sorpresas que no han logrado gran cosa, como Juan Carlos, la propia Holanda, ¿no? Dos mundiales y no ha logrado, ¿no? Dos finales. Y naturalmente yo creo que Portugal tiene un porcentaje adecuado para poder ser campeón.
1: Ok, Poli. ¿Portugal igual, para qué está?
4: O sea, Portugal en la medida que tenga una mejora, pues obviamente se va a tornar más peligroso, ¿no? Pero realmente, como dijo Tuca al principio, ¿no? Esto se va a ir definiendo ya en las otras etapas, ¿no? Ahorita no podemos valorar o candidatear a alguien si realmente están teniendo partidos contra equipos de muy bajo nivel, ¿no? Entonces, en ese aspecto, si Portugal ya en el siguiente partido, muestra una mejora contra un rival que va a ser mucho más complejo, se podría subir al tren de los candidatos, ¿no? O de los que tendrían posibilidades. Pero sin duda, muchas las selecciones que tienen esa posibilidad de salir campeones, ¿no?
3: Todavía ponen, yo creo que en la siguiente fase, como califican 8 terceros lugares, todavía no vamos a poder ver lo que tú mencionas, ¿me entiendes? Que se enfrente realmente selecciones. Puede darse el caso, puede darse el caso, pero todavía no veo así enfrentamientos como que dice, ¡ay! Si gana este sí va a ser un buen aspirante, todavía no creo,
5: Ok. ¿Sabes qué, Balú? Que sí. hay una situación que también es importante y que hay jugadores que tienen que dar un tono más alto en sus actuaciones, ¿no? O sea, en Santos campeón Jared brillaba, pero el Pony también se echaba el equipo al hombro, ¿no? García Aspe con Pumas brillaba, pero el Tuca también era definitorio. O sea, no puedes quedarte solo en un jugador, ¿no? Si Cristiano hace, si Portugal, ese Vitinha,
1: A Messi le ha pesado muchas veces la responsabilidad. A Messi esa responsabilidad le ha pesado muchas veces.
5: No, bueno, yo estoy hablando de Portugal porque preguntaste de Portugal, güey. Yeah. O sea, lo de Messi. Sí, mira, apareció Di María. O sea, acá tiene que aparecer Vitinha, tiene que aparecer Fernández, tiene que aparecer John Félix, tiene que aparecer Cancel, tiene que aparecer Neves, tienen que aparecer y dar una excepcional versión, una mejor versión, un tono más alto, insisto, no solamente esperar que el crack del equipo sea quien lleve toda la responsabilidad de ser el diferente. Hay jugadores que también pueden dar ese toque de distinción. Si Portugal encuentra eso en esos jugadores que además en sus equipos lo muestran, tiene más posibilidades.
1: Ok, a ver.
3: Yo te pregunto algo, Álvaro.
1: Sí, sí.
3: ¿Qué porcentaje le das a Portugal de ser campeón mundial?
1: Ok, lo voy a repartir de la siguiente manera. Francia el 50% de todo.
3: Olvídate.
1: Un 10.
3: ¿Qué posibilidad le das? ¿Poca, regular o mucha?
1: Regular. Regular
3: si
1: a la
3: no
1: baja.
3: Juega, y si no juega Cristiano,
1: poca.
3: ¿Qué posibilidad le das?
1: Nula.
3: Entonces lo que dice Juan Carlos, los demás jugadores valen madre, ¿verdad?
1: Pues no, lo viste en el primer partido, ¿no? Lo viste en el primer partido. Lo viste en el primer partido.
3: Está diciendo Juan Carlos, o sea, los grandes jugadores también dependen de otros buenos jugadores.
1: Ok, pero entonces no digamos Messi es Dios, Messi es omnipotente, Messi es
3: Cristiano tampoco.
1: De acuerdo, es un ser humano. Yo por eso digo es el mejor futbolista de la historia. Pero Dios, Dios sabe cómo ha ganado la selección argentina. Dios sabe cómo ha ganado Messi. Dios lo sabe, ¿eh? Dios lo sabe.
3: ¿Y esto qué?
1: No, para que no me vengan a decir que de la deidad de Messi.
3: No vayas tan lejos.
1: No, aquí estoy en mi casa.
3: Ve aquí cortito. El VAR lo sabe.
1: El VAR lo sabe. Y lo que el VAR. Mira.
3: ¿Para qué vas tan lejos con Dios, mano? Deja al Señor en paz.
1: Lo que calla el VAR y lo que callaba el VAR, VAR de insurgentes.
5: A todos nos conviene que lo que pase en el VAR se quede en el VAR, güey.
3: ¿Pero cuál de ellos?
5: perdón, me confundí, perdón. Yo estaba hablando del otro, disculpa, de leyenda.
3: En el VAR es el de insurgentes, Juan Carlos.
1: A ver, la selección mexicana de fútbol juega en contra de Chequia su último partido de la jornada 3. Pronósticos. El partido, Pony.
4: Yo creo que gana. Más allá de que no sé si van a haber los cambios que dicen que pueden haber o esa rotación, yo creo que México gana, ¿no? El hecho de cerrar con puntuación perfecta en un estadio que va a estar pues llenísimo y con el apoyo de la gente, yo creo que eso va a ser importante para el buen rendimiento de México, pues el hecho de que estén ya sin esa presión quizá de obtener un resultado, pues eso los libere y puedan jugar mucho mejor también, que al final
6: le metí 6-1
1: a Manolo. Ok, 6-1 le metiste a Manolo, Rey, qué bueno, ok, perfecto, está bien, no, ya sabemos, 6-1 en el tenis, ok.
5: Perdón, pensé que estaba en mi, perdón.
1: Pobre Manolo, cómo debió acabar entonces.
4: Si era bueno Manolo, ¿no? Si era bueno.
1: Pronóstico, Rey, del México Chequia. Habrá 2-0, rotaciones,
5: gana México. 2-0 gana México.
1: 2-0 gana México. O sea,
5: ayer estaba viendo que si terminaba el mundial iba a México Escocia, que creo que sería digo, seguramente se va a mover.
1: Pausa y venimos con más aquí en Los Jefes. Volvemos.
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1: Soy Álvaro el Brujo Morales, gran programa el que estamos teniendo aquí con todos ustedes, los jefes con el Tuca Ferretti, el Pony Ruiz, Dionisio Estrada, Juan Carlos Gabriel, Fernando Ceballos y todo un gran equipo de colaboradores. Hoy de invitados, leyenda de Pachuca y de Tigres, Damián Álvarez y mi compadre Jesús Barrón de la cadena Telemundo. Y ahora voy con
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5: Pregunta para próximos programas.
25: Prefieren perder y jugar bonito.
5: Ah, que es buena esa.
25: Son los únicos que prefieren. Dioniquín y el Brujo son los únicos que prefieren jugar bonito y perder.
1: Pregunta de una vez. Para Dioniquín. ¿Qué? Esta está muy buena,
5: Muy buena.
1: ¿Qué posibilidad hay de que Ochoa juegue el tercer partido ya de trámite? Saludos desde Cancún.
26: Yo había establecido que si pregunta. No lo puso faltando 10 minutos contra Sudáfrica, que se tenían dos hombres más, dos goles a favor, no lo iba a poner. Pero ahora con la clasificación, aún perdiendo México, mantendría el primer lugar. Y si va a rotar jugadores, tengo la duda de que lo pueda poner, entonces, pero aún así, si yo fuera el...
25: Pero que estaría si mal que lo pusiera
26: de rota jugadores. Rangel.
27: Yo creo que le rompería el ritmo y la confianza al tal Rangel. Yo sí creo que eso le afectaría al tal Rangel, porque después de ese holgorio, lo vas a poner en 16avos contra un rival que puede ser clase A.
25: No, yo dije, si rota jugadores, también saca jugadores de cancha. Estaría
1: no,
25: mal que
1: porque ya estamos clasificados como primer lugar. Ya no perdemos el primer lugar, ¿no?
25: Claro. Yo no creo que vaya a rotar porque se está jugando cada semana. sería dejarlos descansar 15 días, es Potro, muchísimo pero en el fútbol.
27: Al portero, no creo, yo, al portero le pesa,
25: pero si va a rotar,
27: que pase tanto tiempo sin
25: pero
27: jugar.
25: Si va a rotar a todos, no tiene ningún problema en que ¿por qué Memo no si vas a quitar a otros?
1: A ver, Damián, no, Jorge, ¿qué opinan? Para el tercero, ¿le podrían dar chance a Ochoa? ¿Deberían darle chance o no le deberían ni más de chance?
0: No sé si deberían dársela o no, pero de que está todo como para que se la den, hay una alta probabilidad de que así sea, ¿no? Entonces, Dioniso quería poner los 10 minutos del partido anterior. Imagínate ahora. Pues ahora tiene mucho más
1: chance. ¿Y sabe qué intereses traiga Dioniso? Él trabaja con promotores, ya saben, fue directivo.
27: ¿Es del Timberlanga? No me digas eso.
1: No, Dioniso Estrada fue presidente de los gloriosos, históricos y extintos Lagartos de Tabasco.
26: Pero se fueron bien vendidos, ¿eh?
1: Sí. Era el jefe de Camilo Romero, de la Bola González, del profe Bracamontes.
26: De la momia Lemus.
1: Sí, Dionisio era el que les pagaba cuando era directivo. Después cayó en los medios porque, pues, todos caemos en los medios. Ya a Damián y al Pony le encantan, igual que al Tuca. El Tuca dice: ¿por qué no me dediqué hace 10 años a estar dando madrazos con un micrófono?
26: Porque ni con 10 años iba a ganar lo que gana en un año.
1: Eso sí. A ver, Damián, ¿debería utilizar este último partido para darle un chancecito a Ochoa o ni más?
2: Muy difícil. Yo creo que por la trayectoria de Memo, quizás se lo merecería para jugar un rato, pero el deber ser sería que siga atajando el Tala.
1: El deber ser.
26: Claro, así es.
27: Okay. Mira, a París Mondragón le dieron un partido.
1: ¿Te acuerdas? De descanso, en el 98.
27: No, cuando hizo el récord. Para que fuera mayor, el portero más longevo.
25: Pero Memo no haría ningún récord.
27: Sí, no, pero quedaría en la historia de Memo.
1: Nosotros sí.
27: El único de mundial.
25: No haría ningún
27: récord. ¿Cómo no va a ser récord, Potro? El único jugador mexicano con 6 mundiales.
25: No te enojes.
27: ¿Cómo vas a decir que no es récord, Potro? ¿Cómo no me voy a encabritar con eso?
25: El único que ha jugado 5 mundiales fue la Tota. Memo llegaría, fíjate, a 4.
1: La Tota en el quinto mundial, dicen los cronistas de la época.
27: Dando el mérito a Memo Ochoa.
1: Dicen los cronistas de la época que la Tota realmente ya llegó muy mal al quinto mundial.
26: Pero lo jugó. Lo metieron en el.
27: Fue la figura de México en ese partido que jugó, compadre.
1: Ah, qué bueno. Pues dicen que ya llegaba hecho añitos.
27: Llevaba 6 meses retirado.
25: No. Es que sí somos bien mexicanos.
27: No te gusta ni una, compadre.
25: Espérenme. Si no quieren leer, yo se las platico, no pasa
1: la
25: nada.
1: La cámara está driblando a Damián más de lo que él driblaba en la cancha.
25: A ver, espérame. La Tota Carvajal llegó a Inglaterra. México podía calificar. Juega el partido contra Uruguay. No. México juega el partido contra Uruguay. Necesitaba una goleada. Había empatado con Francia. Si ganaba México, tenía posibilidades de calificar. Y a la Tota no le hicieron gol. Uruguay también podía calificar. El partido fue a muerte y quedaron 0-0. No le hicieron gol a la Tota. Era un
27: ¿por qué
25: partido
27: dices
25: muy
27: que
25: bravo
27: no leemos?
25: Contra Uruguay. ¿Cómo? Me están diciendo que tenía 6 meses retirado.
27: La Tota Carvajal no venía con actividad. Revisa ese dato, compadre.
25: El tipo hizo un
27: lo metió Nacho Treyes ese partido por el récord.
25: No le dieron un partido por hacerle un homenaje. No le dieron un partido por hacerle un homenaje.
27: Te apuesto siempre una comida, compadre. Lo que tú quieras.
25: A ver, es muy fácil. El partido era bravísimo y la Tota cumplió en su quinto mundial con creces.
27: Pero Memo, él no era el titular.
1: Ni el Cuchillo Herrera era tan entrón.
25: No. Memo no va a romper ningún récord. Memo, aunque juegue, no rompe ningún récord.
1: Aquí la pregunta, su majestad, es: ¿usted quiere? ¿Para qué? Yo le he enseñado una cosa a su majestad, se lo he enseñado.
25: No, yo lo que he aprendido lo he aprendido yo solo. A mí
1: nadie
25: me ha enseñado nada.
1: Yo a usted le he enseñado una cosa. ¿Para qué discutir si podemos apostar? Eso se lo he enseñado yo. Y usted no quiere ahorita apostar.
27: Mira, adiós. Agarró el atajo, compadre. Dijo, agarro la libre. Bueno, agarro la libre.
1: A ver, adiós. nada más antes, ya, Dionisio. ¿Qué esperar para el partido contra Chequia? Igual voy por uno con lo mismo.
26: Yo sí pienso que va a cuidar a los hombres que tiene tarjeta. Va a ver con cuál los va a suplir. Va a empezar con dos o tres jugadores distintos. Y entonces México ya no necesita la victoria. Con el empate, se siente bien servido. Entendiendo que, como dice el rey, pudiera ser un mundial de tres victorias en la primera fase. Pero no creo que eso le quite el sueño a Javier Aguirre.
1: Bien, Damián, comentarios. ¿Qué esperar contra Chequia?
3: Estoy de acuerdo con lo que dice Diony. Yo creo que podría dar oportunidad de algún recambio, quizás cuidar a algunos jugadores, en este caso para lo que viene, y nada más dosificar esa parte, ver cómo terminaron este partido. Pero sí, yo creo que debería de también apuntar, más allá de quién juegue, buscar este 3-3, ¿no?
1: Oli.
0: Igual buscar esa posibilidad de ganar ese tercer partido, más allá de que ya se esté calificado, el hecho de que los que entren...
1: ¿Con Ochoa sin Ochoa?
0: Seguramente. ¿Y por qué a mí? A ver, ¿por qué a los demás no le preguntaste eso?
1: ¡Ya les pregunté a todos por mí!
0: No, yo no lo pongo.
1: Ok.
0: Y que siga el Tala, porque la verdad, el hecho en este caso de tener seguridad como portero es muy importante... Y ese aspecto se lo ha ganado. Y hay 3-4 jugadores que tienen la posibilidad de entrar, qué sé yo, como Mora y varios otros que pueden, Vargas, que entró muy bien hoy, que tengan esa posibilidad de jugar, pero siempre con la mentalidad de ganar el partido, pero trabajando el partido de una buena manera, no a la ahí se va, sino que realmente pues hacerlo de una buena manera.
1: Yo sí rotaría al portero. Yo pondría a Acevedo.
26: Impredecible.
1: Oh, perdón si los lastimé. ¿Qué me falta? El rey. ¿Qué espera? Y Jesús Barrón y mi compadre.
25: Sí. No, yo no creo. Yo creo que tienes todo un proceso buscando hacer un mundial histórico, igualar o como le quieras llamar, en tu casa, en el Estadio Azteca. Yo no creo que, sabiendo que si ganas este partido vas a 16avos, y si ganas el de 16avos, que también es en la Azteca, el siguiente es en la Azteca, y imagínate pensar en lograr los cuartos de final, etcétera, etcétera. O sea, te estás jugando todo un proceso, estás jugando la ilusión de todo un país. Y ahora, antes los mundiales se jugaban cada 3 días, ahora está siendo cada semana. No creo que vaya a dejar sin jugar a los hombres que jugarían 16avos de final o 32avos de final, ya no sé qué chingados de final. Sí. En el Azteca, para dejarlos descansar 15 días para volver a jugar en el Azteca, o sea. Es el escenario que estás buscando, tienes que jugar con tus mejores hombres y una semana después vas a encontrar. Sería darles demasiado.
27: En los anteriores mundiales, tus días de descanso eran aproximadamente 3.
25: Eran 3.
27: 3 o máximo 4. Hoy estamos hablando de la diferencia de días, es casi una semana, güey. Entonces sí, creo que le romperías el ritmo completamente al equipo si empiezas a darle descanso y darle rotación a los jugadores. Para no tenerlos en la banca algunos o para darles descanso a otros. Para mi gusto, tiene que poner la alineación, aunque sea 45 minutos, bien, de los que cree que van a llegar a ese partido de 16avos de final, y luego dosificar para que no pierdan el feeling de la cancha, ¿no? Del ritmo de juego. Yo sí creo que es importante. Y lo de Mora, me parece a mí que con otro entrenador, por otra propuesta, quizá jugaría más. Es una lástima que no tengamos a Mora en la influencia. Fue un jugador fundamental para ganar la Copa Oro. Creo que jugó a un nivel muy alto. Y es un chico que debería de tener más minutos. Quizá me estoy equivocando por la cuestión de que a lo mejor no trae el ritmo de juego ni el bagaje. Exacto. Ahorita, pero yo sí creo que es un chico que llevaría el nivel de juego de la selección con otra propuesta, con posesión de balón, a otro puerto, ¿eh? Ojalá que lo veamos de aquí en adelante.
1: 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Gracias, gracias, compadre Jesús, un abrazo.
27: Un abrazo grande.
1: Gracias.
25: Siempre me desenvolví.
1: Hoy estuvimos los jefes y los jerarcas juntos. Gracias. Hasta la próxima. Chao, chao.
25: Gracias a todos.
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13: ¿Qué opciones de regulación migratoria tienen los jóvenes beneficiarios de DACA? El abogado Joseph Gurian nos explica.
14: La persona con DACA, por gran mayoría, lo que estoy viendo, se están arreglando por matrimonio. Si recibieron una entrada legal al país, si no recibieron una entrada al país legal, cuando llegaron al país, estamos pidiendo parol para tratar de legalizar la entrada de ellos.
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1: Muchas gracias.
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1: Yeah. Yeah. Dice, ¿cómo explicarle a la conciencia que esto fue mi culpa? ¿Cómo decirle?

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1: ¿Ya se acabaron los nachos?
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1: ¡Eso! Bienvenidos sean todos ustedes a esta 5975. Gracias por acompañarnos. Recuerde que usted se puede reportar a través de nuestra página de Facebook en ¡Qué buena 97.5! En Instagram en ¡Qué buena 97.5! Al 642-9797 se puede comunicar, o me puede buscar bajo Diana975. También estoy en Instagram como Diana.

buena 97.5. Saludos ahí para Felipe, para Conchita de parte de Diana y también para Baltasar, para Georgina de Ernesto. Gracias por acompañarnos en estas cinco norteñas pegaditas para todos ustedes. Feliz jueves. Gracias por estar en la sintonía de Qué Buena 97.5.

0: Felicidades a todos ustedes que nacieron en este 25 de junio. Si usted está cumpliendo año, santo, aniversario, algo en especial, muchas, muchas felicidades, especialmente ahí para Blanca Cázares, que hoy está cumpliendo 23 años. Muchísimas felicidades de parte de toda su familia, que le desea lo mejor. Ahí también para Alan Armenta, que hoy está cumpliendo 45 años. Happy birthday, que la pase súper. Que su familia le desea lo mejor y le manda muchos saludos, ¿eh? Ahí para Erika Zavala, happy birthday. Dani Luera, también ahí para Esquenda. También saludos ahí para Esquenda. Hola, saludos, corazón, que la pases muy bien, ¿eh? Aguilar, Avi, saludos. Ahí también para Virginia Rede. Saludos hasta la gente de Anthony, hoy está de manteles largos, Virginia, que la pase muy bien. También ahí Julie Sosa, Julie, happy birthday, ¿eh? David Acosta, también ahí, que hoy está de manteles largos. Rafael Zúñiga, felicidades. Y Beto Juárez, así que un fuerte aplauso para todos nuestros cumpleaños el día de hoy. Muchas, muchas felicidades de parte de sus amigos de 97.5, La Qué Buena.
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0: ¡Qué buena! 97.5, 23 minutos y serán las 12 del mediodía. Nos vamos a nuestro segmento. ¿Sabía usted qué? Bueno, ¿sabía usted que los cocodrilos reemplazan sus dientes decenas de veces durante su vida? Fíjense nomás, ahí está, para que se entere. Mientras tanto, rápidamente, en las calles del Paso, maneje con cuidado. Se reporta accidente en el 1700 Diamond Head Drive y otro accidente en el 12100 East Lake Boulevard. Así que mucho cuidadito en esas áreas y gracias por estar en la sintonía de Qué Buena 97.5.
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0: ¡Qué buena! 97.5, ya de fiesta en este rico jueves. Estados Unidos juega esta noche, vamos a ver otro partidito más. Ya después de que ganó México anoche, muchas felicidades a la selección de México, felicidades, 3-0. Y ahora vamos a disfrutar del partido de Estados Unidos, así que puras desveladas, ¿no? Lo voy que le toca jugar tarde, Dios mío. Bueno, pues vamos a ver qué sucede. Mientras tanto, rápidamente nos vamos al reporte del clima. Nos encontramos bajo cielos nublados. Ayer que salí, se veía bien raro, se ve así como nublado, se veía así como cuando se quema algo, las nubes muy raras, la verdad, no sé, y ahorita, no sé, se ve muy rarito. Y fíjense, bueno, pues hoy la máxima se espera en 103, la mínima en 77, y ahorita tenemos una temperatura de 94 grados, y sí, apenas me acaba de salir aquí, más temprano lo había revisado y no salía más que 0% de posibilidad de lluvia, pero sí, Ran me había dicho que sí, a lo mejor parecía que se iba a llover, y hay un 15, o a lo mejor unas chispitas ahí por ahí, así que mejor, si tenía pensado lavar el carro, mejor ni lo haga, espérese a ver cómo nos va mañana, ahí les dejamos saber, ¿ok? A ver, mañana, mañana viernes 0%, a lo mejor no llueve, pero sí se espera soleado. Ya nuevamente las lluvias continúan como para el domingo, ¿ok? Domingo, lunes, martes y miércoles. El miércoles hay un 24%, así que vamos a ver qué sucede. Mientras tanto, 94 grados al momento. Y en unos minutitos, el Qué Buen Cumbiazo para que no se lo pierda enseguida aquí en Qué Buena 97.5.
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3: Eso, bienvenidos sean todos ustedes al Qué Buen Cumbiazo en este jueves, junio 25, ya casi diciéndole adiós a este mes. ¿Cómo ves, Ron? Se ha ido tiempo, el mes rápido.
4: Se va muy...
3: No te oigo, no te oigo. A ver, vamos a echarle la culpa al Kerber.
5: ¡Ay, Kerber!
3: Vamos a tenerle que poner una X. X, Kerber, sí. Porque usted ya me había prometido que iba a poner que, quién sabe qué, acá algo. Un join, no, un
5: sí.
3: Join.
5: Sí, ¿verdad? Pues iba a poner como una unión ahí.
3: Sí, ¿verdad? Así que nomás no voy a decir otra cosa. Bueno, vamos a recordarle otra vez, ¿ok?
5: No, es que andamos desvelados. Hasta la estamos más bien. Ahorita por el partido, que neta, yo me quedé muy contento. Muy satisfecho porque creo que el segundo tiempo de México estuvo muy chido y creo que no se había jugado así en los otros partidos. Entonces,
3: no, la verdad
5: ya
3: que...
5: me dio esperanzas, Diana. A mí ya
3: sí.
5: Me dio esperanzas.
3: No, porque yo la verdad, la primera, cuando empezaron, estaba de hueva.
5: Sí.
3: La verdad. Los otros, no puedo decir el nombre, tenían control de la pelota. Ya en el segundo...
5: Se pusieron las pilas. Sí. Fíjate que yo tenía la esperanza de que metieran los tres goles. Cuando vi el uno, bueno, ajá, dije... El segundo dije, y a lo mejor se arma con el tercero. Y cuando vi que ¿era? Se metieron,
3: sí,
5: dije, qué bueno estuvo, qué bueno. El partido. Esperemos que asisten los demás. Y pues no hay que perder la fe. A lo
3: claro.
5: Mejor este año sí nos toca ser los ganadores del mundial.
3: Hay que ser positivos.
5: Sí.
3: Como dicen, la esperanza nunca muere. Y bueno, pues ahora sí, nos vamos recio. 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Ahora sí, a ver, ¿cómo dice?
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3: ¡Muévalas!

0: Como agua y aceite. Y así hay veces que son los matrimonios, ¿sí o no, Rad?
1: Sí, no me recuerdes esa triste historia.
0: Que todos pasamos día con día.
1: Por no, mucho amor, nada que... Ay, no, yo nunca me peleo con mi viejo, con
0: todos pasamos eso, ¿eh? Bueno, saluditos ahí con mucho gusto para Felipe y Gustavo que nos acompañan hoy, que andan con todo moviendo las carnitas. Acá dice un saludo para mi mamá Sandra y a su amiga Lourdes, que se fueron sin mí, se fueron de compras. Y no la invitaron. Ay, Giovanna, pobrecita, ¿eh? Pero está mejor, porque ahorita está muy feo allá afuera. Mejor que seguir en su casita disfrutando del buen cumbiazo, mi día fresquecito, rico, ¿eh? Así que saludos ahí para Nancy, para Carolina, Alan, que también nos acompaña, Miguelito, Eric, Jorge, que también dicen que andan bien desvelados, que anoche se fueron a festejar el partido y que también llegaron bien tarde a casita. Bueno, ya somos varios, ¿eh? Así que... Échemele ganas. Acá saludos también para Jesse Chávez, que nos acompaña hoy, para Francisco y para el Jonathan, que anda con todo moviendo las carnotas. ¿Cómo ves, Ron?
1: Bien, pues esa es la actitud. Ya es juevesito, ayer ganó México. Hay que andar de buenas. Saluditos por aquí para el Towi, para el tremendísimo Pedro Morales, ese es mi Pedro. Saluditos, saludos para Briana Ruiz, para Carlos Ramírez Estrada, para Sonia Mendoza. Saludos también por aquí para Miguel Flores y para el Panda. Y el día de hoy voy a regalar el mix que estoy tocando ahorita en vivo. Tienen que ir a mi Facebook, estoy haciendo un live. Ya corté este live, después del corte comercial voy a hacer otro live. Muy importante que me sigan ahí en las redes sociales, Rod Olvera en Facebook. Y regresando el corte, voy a hacer el live y ahí tienen que poner que están escuchando el Qué Buen Cumbiazo y que quieren el mix.
0: Excelente, y bueno, también un saludote para la familia Esquivel y para la Tóxica de Ciudad Juárez. Por fin ya tengo en mis manos mi visa. Ay, Juan, pues muchísimas felicidades, ¿eh? 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Ahí regresamos con más del Qué Buen Cumbiazo aquí en Qué Buena 97.5.
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0: ¡Qué buena! 97.5. ¡Feliz jueves! Gracias por acompañarnos. Saludos ahí para todos los de Trejo Roofing, para el Hueso Moreno, Chucky, Danny, José Trejo, que andan con todo. Gracias, Abraham. Buen día. Acá para María Cardona. Gracias, corazón. Buen día. Alberto de la Cruz. Omar Ramírez dice, vamos, México. Claro que sí. A ver acá, saludos para a mis sisters, Carmen, Albina, Susana, y mi nieta Mariel, Vanessa Vega, por supuesto. Gracias, Martita Pulido. Acá un saludo para los trabajadores de Socorro, que andan moviendo la hierba y un lado a otro. Órale, Daniel Ontiveros, gracias, Daniel, gracias. Acá también para Jorge Leiva, saludos. Felicitando a mi madre Raquel Jauregui, que cumple años. Un besote tronado de parte de Berenice Jauregui, a Hershey, el Josie Jauregui, Mary, y todos sus hermanos, la familia de la Torres Poblano, Lara. Que pase un feliz cumpleaños al mío. Freddy, Lalo, Emi, Ekeli, Isaac, Cali, Ricky y todos sus nietos y hermanos. Ándele, por supuesto. Así que felicidades allí a la señora Raquel Jauregui, que está de manteles largos. Rosa del Rosario, María Rosa del Rosario Hernández, buen día, corazón. Acá para Héctor Rivera, que andamos moviendo las carnotas junto con Pancho, Panchito. A ver acá, un saludo para Duke Cervantes, con este clima ya es jueves, ya me dio sed. Mi hermana Eva Ponce, que ya se levante, anda malita, pero que le eche ganas. Claro que sí, bendiciones, saludos, corazón. Con un tequilita se le olvida. A ver acá, para Josué, el Jonathan, Normita Márquez Martínez, saludos, Normita. Gracias por acompañarnos, Para Felipe, para Gustavito, que andan con todo moviendo las carnotas.
1: Saluditos por acá para Alex Torres, dice saludos. Ahí me manda un saludo para los AT Roofing, dice que andan al 100. Y ahí me pone que se va a poner peligroso el muchacho más tarde. Saludos.
0: ¡Ay!
1: Para Víctor de la Torre, dice, pues, mandar saludos a mi jefe del taller Mercedes. Dice, alelo, y se anda bien enfiestado con las cumbias, saludotes. Saludos también por aquí para Lupita Maciel, para Mía Iracheta, para Refugio Rojas, para Isla Rincón. Saludos también por aquí para Raúl Lagunes. Dice, saludos para el mejor instalador, al Fermín y al Poncho. Saludotes. Gracias a la gente que estuvo comunicándose a través del Facebook Live que estaba haciendo. Si querías el mix, tenías que ir ahí a mi Facebook, Rodol Vera, así me encuentras en Facebook, y poner ahí y compartir el live. Gracias por aguantarme un ratito, gracias a Diana, y mañana nos escuchamos con el Vale. Ahora el Vale es el que me está aguantando también en las mañanas de 9 a 10 en el Despertón.
0: Excelente, así que no se lo pierda mañana. Y bueno, también un saludote para el Tavo, para el Necio y para Paco, que nos acompañan hoy. Gracias, Y bueno, pues el Qué Buen Cumbiazo estuvo presentado usted por una cortesía de Western Tech. 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Así que gracias, Brad. Y pues, Brad, nuevamente, recuerde, él va a estar aquí los miércoles y jueves, ¿ok? Así que no se lo pierda y continuamos con más de música para todos ustedes, nuestro consejo sabio más adelantito, aquí en Qué Buena 97.5.
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1: Esta tarde en Telemundo 48 El Paso, en punto de las 5, un ex soldado de El Paso se declaró culpable de cargos relacionados con pornografía infantil, incluido el uso de inteligencia artificial para crear pornografía a partir de imágenes inocentes de niños a quienes conocía personalmente. Según el Departamento de Justicia, se trata de Seth Herrera, de 36 años. Más detalles del caso en punto de las 5 por Telemundo 48 El Paso.
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0: 97.5, ahí está la fiera de Ojinaga y Bingo en la estación de los grandes eventos. Y ahora sí nos vamos a ir a nuestro consejo para este día. Dice lo siguiente: a las personas no se les puede cambiar, cada uno solo puede cambiarse a sí mismo. Lo que tenemos que hacer es analizar nuestra forma de pensar y que nadie pueda meterse en nuestros pensamientos. Así que ahí está nuestro consejo para este día. Continuamos con más música aquí en Qué Buena 97.5.
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¡Qué buena! 97.5, 23 minutos y serán las 2 de la tarde. Y ahora sí nos vamos a nuestro segmento. ¿Sabía usted que? Bueno, ¿sabía usted que los árboles más altos del mundo miden más de 115 metros? Fíjense nomás, ¿eh? Ahí está. Y bueno, pues en el reporte del tráfico, maneje con cuidado. Se reporta accidente en el 1200 Park Street, así que tome sus precauciones en esa área. Acá un saludote para Clarisa, que nos manda a decir que gana Estados Unidos 2-0. Dice acá Dikov, gana Estados Unidos, Turkey está frustrado, aunque tenga buenos players. Pues sí, cierto, pero todo puede suceder, nos pueden dar muchas sorpresitas, ¿verdad? Va a estar bueno esta noche. A ver, ahí me dejan saber. Quiero saber su opinión, ¿ok? Acá Teresita Corte dice que 3-1. 3 a Estados Unidos y 1 a Turkey. A ver acá. Bueno, ahí estamos. ¿Cuál es su pronóstico para el partido de esta noche? Ahí me deja saber, ¿ok? Quiero saber. Su opinión vale mucho, ¿ok? Continuamos con más música aquí en Qué Buena 97.5.

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1: ¡Qué buena! 97.5, las 2 con 21 minutos. Su amiga Dayana Solís con usted acompañándoles hasta las 3 de la tarde. Y déjenme les cuento que el cantante sonorense Karim León acompañó al basquetbolista Karim López durante su draft del NBA del 2026 en Nueva York, donde celebró con entusiasmo la historia, la histórica participación del joven hermosillense. A través de sus redes sociales compartió video desde el recinto en los que se vio aplaudiendo y cotorreando y también pues ahí gritando el nombre de él. Además, su publicación y mensajes como "¿quién dijo que la H es muda? Arriba la H", refiriéndose al orgullo de la representación de Hermosillo, Sonora. La relación entre ambos quedó reflejada también en un encuentro previo organizado por la NBA, donde intercambiaron elogios y destacaron la importancia de representar a su ciudad en escenarios internacionales. Ándele, ¿eh? Qué bonito. Así que pues muchísimas felicidades allí a nuestro queridísimo Karim López, que pues ya nos va a representar en el BNA. Así es, BNA, perdón. Le cambié la letra ahí. Y bueno, pues también Karim León estuvo acompañándolos, así que muchas, muchas felicidades, un fuerte aplauso allá a la familia López, que me imagino que su papá y su mamá se van a sentir súper orgullosos de él. No me imagino, lo creo, ¿verdad? Más bien. Y bueno, pues continuamos con más música aquí en Qué Buena 97.5.
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0: ¡Qué buena! 97.5. ¿Qué tal? Gracias por estarnos acompañando a disfrutar de este rico jueves. Y bueno, déjenme acá, estaba viendo ahorita unos saludos aquí, déjenlos comparto con ustedes. Acá Daniel Ontiveros dice que USA 4, Turquía 1. A ver, vamos a ver qué pasa. Gustavo Ortiz, saludos, Gustavo. Dice el 2-0 a favor de Estados Unidos. Árale pues, saluditos. A ver acá, Alfredo García dice 2. ¿A qué? ¿A cero? ¿O qué? No me dejó, nomás me dijo dos Estados Unidos, nada más. Saludos ahí para Luz Ponce, que anda practicando allí sus 15 años. Anda, esto era más tempranito, pero se lo debía Carlita, así que de parte de su tía Carla Sánchez manda saludos ahí a su sobrina Luz Ponce, así que saludos, buen día, que la estén pasando súper. Y en el reporte del tráfico, maneje con cuidado, se reporta accidente en el 6500 El Parque, así que cuidado en esa área, otro accidente en Montana y McCray, y en el 4800 Apollo Avenue, así que tome sus precauciones y gracias por estar en la sintonía de Qué Buena 97.5.
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0: ¡Qué buena! 97.5, ¿qué tal? Saludos, con mucho gusto ahí para Héctor Favela, que dice Estados Unidos 3-1 Turquía. Así que gracias por estarnos acompañando, gracias por participar. Espero que la estén pasando muy bien. Les recuerdo que usted nos puede seguir a través de nuestra página de Facebook en Qué Buena 97.5. En Instagram estamos como Qué Buena 97.5 al 642-9797. También se puede comunicar o me puede buscar bajo Diana 975. Ahí estamos a la orden. Y bueno, pues ya ahora sí yo me despido. Que pasen todos linda tarde. Espero que la sigan pasando bien. Enseguida se van a quedar en muy buenas manos de Fer Levario. Así que más música, más entretenimiento. Enseguidita aquí en Qué Buena 97.5.
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Y hola, que suena la que buena 97.5. ¿Cómo andamos, mi frontera? Buenas tardes, feliz jueves. ¿Cómo ya? ¿Cómo andan? Ya merito, ya fin de semana. Ya andamos en viernes chiquito. Oigan, para que empiecen a reportarse, ya se la saben. Para que manden sus saludos. Para que feliciten a esa persona que está cumpliendo años, que está de manteles largos. Écheme el cable al 915-642-9797 o las redes sociales. Me encuentras como Fer Levario en Facebook, en Instagram y por el TikTok. Por ahí mandas el mensaje. Y andamos con toda la buena energía, oye, con toda la buena vibra. Oye, sí, vámonos rápidamente con el reporte del tráfico. Ahí con Charlie Juan, que ya está listo con su enlace. Hazme mi Charlie. Ahora sí le echaste gas al helicóptero, como dijo el Mofles. Vámonos, ahora sí.

0: Buenas tardes, Fer. Charlie, buen tráfico, buena, 97.5. Primero vamos a la freeway, E10 este, la salida, el ramp que va para Juárez, tenemos un choque involucrando una troca semi, está bloqueando completamente esa salida que va para Juárez, E10 este para Juárez, el ramp, y la troca semi, pues, bloqueando el camino en ese choque. Además, Border Highway este y Paisano, tenemos un carro parado ahí, carril de la derecha. 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Charlie, buen traffic, qué buena, 97.5.
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Escuchas la que buena 97.5, como Adán, ya las haces con 42 minutos, tiempo correcto. Oiga, vamos a saludar allá a Betty Torres, que está cumpliendo años. Felicidades de parte de su familia y también acá de tus amigos de la que buena. También felicitando a Rosy Nieto, que también está cumpliendo años de parte de su hija, Patty. Y también saludos allá para Marta Quesada y también para Mariela Soto, que nos sintonizan en Ciudad Juárez. Saludos allá para Blanca Rodríguez. Gracias por estarse reportando con nosotros desde la cabina o a mis redes sociales. Me encuentras como Ferle Mario. Ahora ya que, pues sí, les voy a presumir, ya traemos teléfono new y todo el rollo, ya vamos a poder hacer más contenido. Quiero aventarme un live en mi Instagram ahí para que también me manden sus saludos, ya para que estén al pendiente. Y bueno, pues vámonos a ir con más música. Que recuerden que a las 5 llega el Mofles. Dice que hoy va a venir bien cargadote porque es jueves. No sé a qué se refiere. Vamos a ver. El Desmadre Mix a las 5 de la tarde. Vámonos con esto. Esta rolita aquí a través de la que buena 97.5 con Floyd Manor. La rola se llama. Vámonos con esta.

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0: Buenas tardes, Fer. Charlie One Traffic, qué buena, 97.5 primero. Tenemos en el freeway, I-10 Oeste, I-10 Oeste y Berkeley. Tenemos un carro parado, ahí está en el carril de la derecha. Cuidado, ahí dele campo ahí. Tenemos en el West Side, Mesa y Mesita, choque con heridos. Ahí están los policías, paramédicos, Mesa y Mesita. East Side, tenemos ahorita choque en Gateway Oeste. That's Gateway West y Bill Burnett. En choque, mucha precaución ahí. 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
1: Bienvenidos a Noti What y hoy les traigo una nota curiosa, pero de esas que tienen más verdad de lo que uno quisiera aceptar. Expertos en relaciones y psicología coinciden en algo bastante interesante. El miedo al rechazo en pareja está afectando más relaciones de lo que imaginamos. No por lo que pasa, sino por lo que nunca se dice. Y sí, así como lo oyen. Especialistas explican que muchas personas evitan expresar lo que sienten por miedo a incomodar o generar conflicto.

no quieren escuchar. Y entonces, en lugar de hablar, prefieren adaptarse, callarse y actuar como si todo estuviera bien. Pero aquí viene lo curioso. De acuerdo con estudios, el cerebro humano reacciona al rechazo emocional de forma muy similar al dolor físico. Para muchas personas, decir "esto no me gusta" o "esto me duele" se siente casi como meterse en problemas mayores. Y claro, mejor evitarlo, ¿no? El detalle es que, según los expertos, este comportamiento tiene un efecto contrario. Porque al no comunicar lo que realmente pasa, la relación empieza a perder autenticidad, se vuelve más fría, más superficial, como si estuvieras conviviendo con alguien, pero sin realmente conectar. Es como esas relaciones donde no hay discusiones, pero tampoco hay profundidad, donde todo fluye, pero nada se resuelve. Y es que los especialistas lo describen como una especie de silencio emocional, donde ambas personas pueden estar presentes, pero no completamente disponibles. Y lo más irónico de todo esto es que, por evitar un posible rechazo, muchas personas terminan generando distancia real en la relación. Sin darse cuenta, dejan de mostrarse tal cual son. Se guardan opiniones, emociones, incomodidades, y poco a poco la relación deja de ser un espacio auténtico. Y así, sin gritos, sin peleas, sin drama aparente, muchas relaciones se van desgastando en silencio. Curioso, ¿no? Como algo tan simple como no decir lo que sientes puede pesar tanto. Y mientras cada quien saca sus propias conclusiones, con esta nota curiosa en el NotiWhat, continuamos con más música a través de la Qué Buena 97.5. No le muevas. 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

0: Y huele, qué rollo. Hoy andamos muy calmaditos, pero están en el desmadre mix. El fondo de música que nos puso el Mofle está muy lento. Parece.
1: Andamos muy chillen ahora.
0: Parece show de televisivo de noche.
1: Sí, sí, es que tenemos que comentar algo con de Michael Jackson. Es el aniversario. El aniversario que es el cuando se nos fue, que hace 16, 17 años, algo así.
0: Ya hace muchos años, poniendo rolas más actuales, güey, no pues manches.
1: Es que es Throwback Thursday, ahorita nos ponemos a bailar como él, nomás porque ya sacó la película de Michael.
0: Ah, bueno, te la paso. Sí. Te la paso. Ahí también funan todos los fanáticos de Michael Jackson.
1: Sí, ahorita sí, no, ahorita nos hacen, sí, nos cancelan.
0: Yo no soy fan de Michael Jackson.
1: ¿No te gusta Michael Jackson? No me gustan las rolas.
0: ¿En qué partido juega o qué?
1: No juega partido.
0: Ah, es Michael Jordan.
1: Sí, es Michael Jordan. El Michael. Los Michaels famosos. Pues sí, ¿no? Vamos a comenzar con algo tranqui. Y luego, pues ya ven, nos vamos al desmadre. Throwback Thursday, ay, unas rolas.
0: Yo no me pongo mis moños. Esta hora es tuya. Tú haces lo que sabes. Con esta hora. Si la quieres hacer papelito y mandarlo, ¿quién sabe hasta por dónde? Es tu rollo. Es tú pon lo que tú quieras. Es tu desmadre.
1: Pues sí, pero también si quieren mandar unos saludos, mi raza, mándenlos a mi Facebook, que es Nick Kerber Ramírez. Me lo pueden mandar a también Toy Live en TikTok, Kerber915. Y también de Fer Levario por Facebook y Instagram. Y pues también de la Qué Buena 975. Si quieren mandar saludos por Facebook y Instagram de la
0: Simona
1: Qué Buena.
0: La greñuda, sábanas, paquete, cobijas, ¿o cómo era?
1: Sí, sí, sábanas, paquete, cobijas.
0: No, hombre. Entonces, sí. No, pues vamos a arrancarnos ya con el desmadre aquí a través de
1: La Qué Buena 97.5.

0: Pachito?
1: ¿Te pacho yo?
2: ¿Qué te pasa?
1: Para nada.
2: Uy, qué piñata.

0: Están escuchando. ¿Qué están escuchando, Mofles?
1: El puro desmadre aquí en la Qué Buena 97.5.
0: Dices tú.
1: Sí, sí.
0: ¿Ya ves? Oye, ¿tienes saludos por irnos ya al reporte del tráfico y a un corte comercial?
1: Sí, tengo un saludazo para EPT Owls Baseball, que van en camino al World Series en California. Saludos, guys, y good luck out there. Y también tenemos un saludazo a Chuy Miller, que nos escucha desde San Antonio, Texas. Y también a nuestra amiga Lex, también nuestro amigo John Hilario se reportó. También aquí anda Eric y también a nuestra amiga Valerie Ábalos. Saludos.
0: Saludos.
1: Saludos a todos.
0: Pues vámonos ya a un corte comercial. Ah, pero antes el... Allá con el Charlie Wilson, no. Ah, a mí se me andaba olvidando Charlie.
1: Ahora se nos olvidó nosotros, Charlie.
0: Sí, así que vámonos a ver si le hace caso.
1: Sí, a ver si está en el helicóptero.
0: Así que vámonos al reporte del tráfico. Enlazarnos con Charlie Wan. Adelante.
2: Buenas tardes, Fer y el Mofles. Charlie One Traffic, qué buena, 97.5. Tenemos el choque todavía en el Westside porque es con heridos Mesa y Mesita. Ahí están los policías, paramédicos, Mesa y Mesita en este choque. Además de eso, tenemos el tráfico todavía un poquito pesado. Lidia está yendo por el Spaghetti Bowl. Mucha precaución aquí. 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Charlie One Traffic, qué buena, 97.5.
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0: Ten, yo no fui.
1: Qué rayo, mi mofles. Oigan, pues llegó el momento de finalizar nuestro desmadre el día de hoy, jueves.
2: Pero ni pex, nos vemos mañana, Friday. Y pues también el domingo regresamos con más. Aquí todo el tiempo hay fiesta, todo el tiempo hay desmadre.
1: Siempre. Y no, bueno, pues nos vamos a ir un corte comercial para regresar con más. Te voy a seguir acompañando hasta eso de las 7. Yes, mi nombre es, saludos.
2: Sí, tengo unos saludazos ya para despedirnos. A Casa Kia se reportó, saludos, guys. También saludos a...
1: Que patrocinen
2: en la hora. También a Ceci Martínez, happy birthday, aparte de tu familia, la familia Gutiérrez, que te quiere mucho. También a nuestro amigo Julio, que nos escucha desde Kansas. Acuérdenos, pueden escuchar por el iHeartRadio app y también por la quebuena975.com, mi gente, para que no se lo pierdan.
1: Voy a estuvo.
2: Yes, sir, nos vemos.
1: Así que, vámonos.
2: Chao.
1: Vámonos a mojar la brocha. Vámonos.
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